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1: Sí.
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1: Sí.
0: Mujeres. 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
1: Salud, mi reina.

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0: 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El capítulo de hoy, entre libros y pillajes. ¿Qué es la verdad como forma de habitar el mundo? Según lo expresan desde los filósofos griegos hasta la actualidad, en tiempos donde la falacia se muestra como una virtud, la verdad, como decía el tribuno argentino, desafía a todo un sistema y a toda una época ante la tiranía exterior. Para Sócrates, la verdad era un acto de honestidad y un deber del alma que debía salir aunque no fuera amable. Por eso lo ejecutaron y lo siguen ejecutando hoy a mano de las fake news. Pero a pesar de todas sus cavilaciones, ellas aún rivalizan en el presente. 1930, un año clave en la historia argentina, como arma de intervención psicológica en un país. Desalojan al gobierno popular de Irigoyen y lo mandan a la cárcel en la isla Martín García. Y le saquean el departamento bajo la consigna de que todo lo que robó está allí. Pero solo encontraron ropas viejas, cucarachas y polillas. 2026, el odio no para y los que se la llevan son impunes y nadie los toca. Si bien para Rita Cigatto es la era del resentimiento, el camino a la disolución ideológica asegura el negocio personal en los estratos políticos. Es, al parecer, la urgencia de algunos dirigentes, donde los más osados solo aspiran a un andarivel suave para no quedar fuera de futuras transacciones. En el show de la entrega o un poquito del poder. Para asegurar a un par de generaciones familiares en esta parte del mundo, esperando la consagración definitiva del desembarco de la hipermonarquía tecnológica. Lógicamente, se va a seguir soslayando la opinión del soberano con la idea que desaparezca a la brevedad. Hay un cambio de paradigma en los partidos políticos en esta parte del mundo, fundamentalmente en la Argentina. Por ejemplo, el militante es un escollo al que, al momento del ejercicio del poder y el disenso, es el enemigo a exterminar. Solo se cuidan las formas, las que permiten rendir los parámetros que exige la ley, para cobrar por el caudal de votos y tener un escenario para los negociados o lobbies. Algunos los llaman plataformas de mercado, mientras Montesquieu sueña con el espíritu de la ley, de las leyes, y Kant avanza hacia la crítica de la razón pura. El modelo es el gran trofeo de la máxima contienda, y es todo o nada, es la derecha o la derecha, de acuerdo a las proyecciones que se observan. La orden hay que cumplirla, y no hay espacio en los cantones del parque, los dinamitaron. Y en esta nueva soberanía compartida con el hegemón, donde América es, según los indicados por Monroe, es de ellos. Cuidado, y cuidando su espacio. Cuidado, digo, porque tenemos que abrir los ojos. Y ellos sí siguen cuidando lo suyo, porque el mar argentino es suyo, ya no es nuestro. En la era de la mentira, los ricos no sobreviven a los pobres. pero los pobres sobreviven a los ricos, mientras el privilegio niega las doctrinas y dinamitan permanentemente a las ideas para que no afloren algunas cotas de cambio. Todo decanta en el paraíso del absolutismo medieval. ¿Qué pasaría si un país de Sudamérica, por ejemplo, un presidente fuera de los pueblos nativos? Quizás correría la suerte de Patrice Lumumba, de Frantz Fanon o de Toussaint Louverture por su negritud. O como Tupac Amaru, será ejecutado, quizás decapitado y luego descuartizado. ¿Quién sabe la maniobra del supremacismo? Solo se puede afirmar que Palantir, a través del algoritmo, va a realizar el control social. ¿Alguien sabe por cuántos millones? Aunque solo usted tenga la respuesta, todo sigue entre libros y pillajes. Horas 8 minutos en la República Argentina y ya tenemos a nuestra compañera de trabajo en la mesa, hoy madrugando, por supuesto, ya con los mates hechos, para compartirlo con usted. Buen día, Nicole.
1: Buen día a la mesa de trabajo, buen día a la audiencia. Bello sábado, medio raro.
0: Bastante raro, por cierto, sí. Mucha humedad en el ambiente.
1: Exactamente. Me hizo pensar mucho lo que estabas diciendo recién, ¿no? Un poco de todo. Uh-huh. Estábamos hablando un poco de la degradación institucional hacia adentro de los partidos políticos también. Y Mario Riorda hablaba justamente del surgimiento de los movimientismos por resultado, ¿no?, de la falta de representatividad de los partidos políticos y las dificultades que tienen, ¿no?, para poder encauzar las necesidades de la gente. Así que me hiciste pensar mucho en eso. Es un tema para seguir debatiendo sábado a sábado, ¿no?
0: Me interesa. Creo que fue un buen disparador el tuyo y creo que podemos seguir tratándolo en la mesa durante el día de hoy. Y también vamos a avanzar sobre otros temas que nos aquejan, así como la decíamos en el programa pasado, que hay una tenualidad en la democracia por no ser soez, y hay una república ausente, ya que las instituciones pareciera que se van difuminando en el tiempo o se van comprando y se van vendiendo. Pareciera ser que, como decía algún amigo que alguna vez me lo transmitió oralmente, que a su vez leía en un libro de la Unión Cívica Radical, decía: el templo está lleno de fariseos. Pareciera que la Argentina, en el gran templo de la Argentina también, está lleno de fariseos. Todo se compra y todo se vende. Y las representatividades ya no representan, son verdaderos lobbies que están al servicio de las empresas, al servicio de los intereses, y el soberano pasó a ser un elemento que está nada más que dibujado en torno a esta sociedad donde pareciera que no tiene mucha incidencia, no se lo escucha, no interesa tampoco lo que dice. Tal es así que los gobiernos son débiles porque el soberano no participa, y no participa porque no se siente representado por los representantes. Sin ir más lejos, cabe recordar que hace poco tiempo, y en esto vamos a ser un poco recurrente permanentemente, porque un poco nos atañe a todos, atañe a la relación internacional del trabajo, atañe a lo que Argentina fue firmando con organismos multilaterales, por ejemplo, las 8 horas de trabajo, o algo que lo implementó el primer gobierno de Irigoyen, y justamente sus acólitos o sus seguidores o quienes se dicen radicales le apuñalaron por la espalda en nombre de la modernidad y desplazaron uno de los bienes más preciados, cuando el mundo hoy va totalmente en contrasentido a lo que se plantea en Argentina. El mundo empieza a hablar de 6 horas y media de trabajo, 6 horas, depende de la connotación que tenga cada país o la necesidad que tenga cada país. Una potencia de acá nomás, de Sudamérica, muy un poquito más arriba de Argentina, se llama Brasil, para los que están en este momento tomando desde las redes de nuestro programa, ha reducido las horas de trabajo. No así en Argentina, que con tanta modernidad, que por ahí ya es bastante empalagosa, se aumentó. Argentina siempre a contrapelo. Argentina es un país que hoy, en el contexto de las naciones, prácticamente no existe, ni siquiera es un país periférico, debido justamente a estas connotaciones que van en contrasentido de lo que marcan las grandes potencias y fundamentalmente los países que afloran en torno al desarrollo. Me quedó picando lo tuyo, Nicole. Realmente cuando me pica un bichito, me cuesta. Me cuesta una semana y después uno empieza a escribir, empieza a hablar solo con las paredes. Hoy, con la posibilidad de hablar con usted, que está del otro lado, espero que ya haya preparado los mates, tenemos mucho para hablar. Vamos a tener un tema muy importante que atañe al problema de la soberanía y atañe al problema de los tratados en torno a lo que son nuestros límites geográficos en la Argentina. Vamos a estar hablando fundamentalmente con eso porque pueden surgir otras situaciones no queridas y justamente no es lo que estamos buscando. Buscamos de alguna manera fortalecer o tratar de aportar humildemente a un granito de arena para fortalecer lo que otrora fue la democracia, ese orgullo argentino que nacía allá en el 83 y que hoy se fue difuminando. Consecuencia de lo que generó esta dirigencia. Acá no hay inocentes, muchachos. Esta dirigencia a lo largo de 40 años llegó a esto, llegó a esta degradación y llegó a que los partidos políticos sean una mera difuminación y un cascarón donde solo hay formas, donde no se contempla la voluntad de sus afiliados, la voluntad de la juventud, la voluntad de los sectores. Donde algunos hablan de acuerdo, que nadie sabe que entre quiénes, con quiénes, o cuándo, o dónde. Pero bueno, eso dice la prensa y es lo que supuestamente hay que acatar. Lo cierto es que en este país de forma quedan un montón de signos de interrogantes que hay que responderle, no a nosotros, a la sociedad.
1: Así es. Y en esto que vamos a ver enseguida, que va a traer el doctor Manuel Brear a la mesa, es importante ver las tensiones de la soberanía y también así el poder, porque la soberanía al fin y al cabo es poder y es un tema demasiado interesante, a mí me encanta un montón, que tiene que ver con cuestiones geopolíticas, ¿no? Y de soberanía, ¿no? Vamos a poder ver en este conflicto, que vamos a hablar en cualquier momento, cuáles son...
0: Perdón que te corte, recién acaban de mandarme desde producción un mensaje por cuestiones que todos estamos padeciendo en este clima. Está totalmente fuera de capacidad para hablar el doctor Noel Brear debido a, bueno, a todos los que nos causa estos bienestares del clima, ¿no? Bueno, nosotros también estamos con una difonía tratando de llegar hasta usted y hay otros que están peor. Tenemos el caso de José Luis Soto, no sé, todavía no tenemos la confirmación de Globo si está en el mismo sentido, pero está bastante averiado también el plantel nuestro. Así que vamos a cambiar, vamos a hablar un poquito de Mendoza, vamos a hablar un poquito de algún libro que salió por allí, de alguno de los elementos que es interesante, no deja de ser interesante porque es el testimonio de otra época, es el testimonio de algo que hoy algunos espacios todavía siguen pregonando como el gran enemigo, pero eso pasó allá en los 70. Hoy ya estamos en el 2026, esos enemigos ya no existen. Ya no existe la Unión Soviética. El comunismo es una entelequia, por más que lo repitan a cada rato, es una entelequia que no existe y lógicamente los sectores de izquierdas han atenuado sus posiciones, el marxismo ya no es tan purista, el marxismo-leninismo fundamentalmente, y el krausismo, para aquellos que no lo conocen, que es una de las corrientes que abraza a uno de los partidos en Argentina, también se fue difuminando, como así lo ha hecho el propio peronismo. O sea, estamos en una situación crítica, ideológica, de los partidos políticos en esta parte del mundo, y una fuerte irrupción de la derecha que realmente está haciendo, viéndolo desde una perspectiva lógicamente lo más veraz posible, está haciendo un impecable trabajo destruyendo todo. Realmente es para felicitarlos, porque lo que lograron hoy no lo lograron en 100 años. Así que lo tenemos a Polo Martínez de Mendoza. Polo, ¿qué tal? Buen día. ¿O no lo tenemos todavía? ¿No lo tenemos? Estamos en esa. Ya vamos a estar hablando con Polo. No se preocupe, no se apure. Yo nomás me apuré porque vi un papelito que pasaba por allí, por la mesa de trabajo. Ya vamos a estar hablando también del agua. Vamos a estar hablando con alguien también que es de Tucumán acerca de esto, las presentaciones que se hicieron con las distintas ONG y cómo va esto de la lucha por los glaciares. Tenemos un montón de temas igual en la mesa de trabajo, más allá de las situaciones, y bueno, veremos a ver si podemos hablar de este espacio limítrofe fundamentalmente el próximo sábado, que es lo que por allí nos preocupa. ¿Qué tal? Buen día. Lo tenemos ya a Polo por allí. ¿Qué tal, Polo? Buen día. José Pérez te habla.
2: Sí, ¿qué tal? ¿Cómo les va? ¿Qué dice? ¿Qué
0: José tal? Pérez y Nicole Doldán sí. Aquí en la mesa de trabajo para charlar contigo durante esta mañana.
2: Sí, está bien. Bueno, díganme como bien.
0: Quieran. Te hago una pregunta como para empezar a derretir un poquito el hielo. ¿Cómo está el tema de los deshielos, el tema del agua, el tema de las luchas y el tema de los planteos que van haciendo permanentemente en la comunidad mendocina, más allá de que han habido situaciones en Long Santa, han habido sistemas represivos por allí muy duros, sí. Según denunciaban las distintas organizaciones que están planteando esto en todos los puntos neurálgicos de la provincia de Mendoza, fundamentalmente, que lo tenemos como un ícono en todo el sistema cordillerano, ya que parece ser que es lo más ruidoso y lo más organizado, a pesar que la ley de glaciares ya se ha aprobado, el trabajo que vienen haciendo sigue impactando en las redes.
2: Sí, yo creo que es importante este tema, justamente lo que vos estás diciendo. Bueno, yo pertenezco a la Asamblea Popular por el Agua y a la Asamblea de Necesidad y Urgencia, que son dos agrupaciones o grupalidades que, junto con otras muy variadas de distintos signos ideológicos y políticos, pero dentro del campo popular, estamos planteando contra este gobierno. Además, yo pertenezco a la agrupación Montoneros Mendoza desde hace años. Bueno, es mi identidad base en lo político ideológico desde hace muchos años. Bueno, nosotros estamos encarando esta lucha desde hace años. Para hacer un poquito de historia y tomar un punto referencial en el tiempo, desde la ley 7722, que se sancionó en junio de 2007, así que hace muchos años de esto, y desde ahí hemos defendido esta ley que prohíbe todo tipo de acción extractivista con tóxicos químicos, que son los que se utilizan, ese es el artículo primero de esta ley. Más, otra cosa que defiende la ley es que esto se trate como declaración de impacto ambiental en la legislatura y que sean consultados todos los sectores y los municipios. En fin, son 7 artículos, estos son los principales que les nombro. Bueno, desde ese tiempo, más allá de la instalación que quisieron hacer gobiernos anteriores, junto con la Barrick Gold, de hacer ingresar ya en forma muy fehaciente y concreta con empresas extractivistas como la Barrick Brothers Company y otras que se derivan, que son canadienses o australianas, que se derivan de los mismos monopolios que están en la persecución de la extracción permanente de minerales en la zona alrededor, digamos, de la Ruta 40, que es la zona cordillerana. Últimamente, para más o menos ir ubicándolos, los senadores y diputados aprobaron la exploración de lo que se llama Proyecto San Jorge Cobre Mendocino, que es extracción fundamentalmente de cobre, porque se quiere hacer de Mendoza una provincia extractiva de cobre, junto con otras provincias que integran la Mesa del Cobre, liderada por el gobernador Cornejo, gobernador radical aliado de Milei. Y ese proyecto lo hemos luchado mucho, nos ha significado desde hace más de un año a la fecha 40 imputaciones de compañeros, o sea que hemos sido reprimidos permanentemente y enviados a penales, que están ahora en libertad, algunos en libertad bajo fianza, otros libertad condicional, en fin, un estado muy represivo frente a los reclamos legítimos por defensa del agua en base a esta ley 7722 y en rechazo total a los proyectos extractivistas, que son proyectos muy tóxicos, que producen, aparte del gran saqueo, una gran contaminación y avanzan sobre la escasez del agua en una zona árida, en una zona semidesértica y en una provincia que tiene no más del 4% cultivado. O sea que ese es un poco el eje de nuestra lucha. Hay otro proyecto que lo hemos luchado mucho desde hace más de 2 años, que es en Malargüe, que es el departamento más grande y sur de la provincia, que es el proyecto Distrito Minero Occidental Malargüe. Ese es el otro gran eje de nuestra lucha, que ya va por un segundo tiempo de extracción como proyecto, porque ya tuvo un primer proyecto y este es el segundo. Así que es una provincia que quieren hacer la provincia minera, tratando de cambiar la matriz productiva histórica, que es agrícola industrial, que es en donde se basa gran parte de la producción mendocina, que está referida a la industria del vino y está referida también a otras producciones de tipo agrícolas, como el ajo y distintos tipos de verduras, de cereales, etcétera. Así que bueno, más o menos ese es el esquema general de la lucha anti-extractivista y en defensa del agua. Así, en forma bastante sintética y tratando de ubicarnos en el presente, ¿no?
3: Polo querido, ¿cómo te va? Buen día, Marcelo te saluda. Contanos un poquito de tu libro, Memoria de un Montonero, contanos un poquito de qué se trata y contanos de cómo está compuesto tu libro.
2: Sí, el libro Memorias de un Montonero, Conversaciones con Polo Martínez Agüero, eso soy yo, está escrito por Rolando Jiménez Rolli, querido compañero Rolli, es escritor y muy conocedor de nuestra historia nacional y provincial, y editado por Alejandro Fría. Bueno, este libro arranca un poco desde mi vida, de lo personal, con toda la proyección ideológica y activa en la lucha histórica contra, acá en el país, contra el imperialismo y contra la oligarquía, y atraviesa toda la historia de mi militancia hasta la fecha, digamos, hasta hoy. Y bueno, está muy contado el origen de mi militancia, el peronismo, la organización Montonero, mi militancia como montonero, mi tiempo en la cárcel, y la cuestión familiar. En ese libro, bueno, se comenta la historia de mis hermanos y de mi madre, que siempre estuvo muy presente y siempre estuvo muy muy cerca, y no solo cerca, sino prácticamente en una casi militancia paralela a la que llevábamos con mis hermanos, sobre todo con mis dos hermanas, una que es esposa de Firmenich y la otra que fue pareja y tiene 2 hijos con él, que fue Ricardo René Aydar, uno de los sobrevivientes de Trelew. También relato sobre mi hermano desaparecido, mi primera mujer desaparecida, madre de 2 hijos mayores. En fin, un poco así, más o menos, desde mí, pero es una proyección político-ideológica.
3: Polo, para la gente que es joven y para la gente que por ahí no entiende un poco lo de esas décadas terribles y espantosas de la Argentina, ¿qué fue Montonero? en esa época? ¿Qué fue Montenegro? Mucha gente por ahí no lo entiende, o no lo leyó, o por ahí está mal explicado. ¿Qué fue el Montonero?
2: Sí, Montonero es una parte de la historia de la resistencia en la lucha contra las dictaduras, desde la resistencia peronista de la década del 60, con todo lo que significó el 60, que son todas las influencias que llevaron a que tengan Montoneros una base de lucha, de combatividad. Esa década del 60 fue la Revolución Cubana, fue también el significado que tuvo el Concilio Vaticano II, que fue llevó al compromiso de cristianos, y de ahí surge los sacerdotes del tercer mundo, las luchas revolucionarias, los ejemplos de Argelia, de Vietnam, las revoluciones del siglo XX, en fin, todo eso llevó a una conformación desde el peronismo movimentista y combativo a conformar la organización político-militar Montonero, que surge en el año 70 en el enfrentamiento contra la dictadura de ese momento, que era la dictadura de Onganía y Lanusse, y también retomando y continuando la lucha de la resistencia contra lo que fue la dictadura de Aramburu Rojas, los fusilamientos de los que se levantaron contra ese gobierno, donde fue fusilado Juan José Valle, que fue el referente de enfrentarse en ese momento contra el significado de la Revolución Libertadora, una revolución antipueblo que nos llevó a ser parte en el año 56 del Fondo Monetario Internacional,
0: Un pedazo grande de historia, ¿no? Es un
2: muy
0: pedazo
2: grande, y muy intenso.
0: Sí, sí, muy intenso, sí. Por cierto. Muy fuera de serie, muy lejos, sí, de la realidad hoy en el escenario. Exacto. Del mundo, porque el mundo, sí, tenía una connotación muy diferente en ese momento. Hoy hablábamos un poquito de esto, comentábamos a grosso modo, por supuesto, porque así lo determinaba el tiempo. ¿Cuán diferentes son las épocas? ¿Cuán diferente es una época profundamente ideológica donde las ideas permanentemente se debatían e inclusive habían enfrentamientos armados en varias zonas, como bien lo explicas, del planeta? Y hoy en la Argentina la crisis de imaginación, la crisis de idea en toda la dirigencia, más allá del sector al que corresponda, es ya brutalmente notoria. Y eso de alguna manera muestra el porqué de una decadencia construida también por una dirigencia que no estuvo a la altura de los que los prohombres de mayo quisieron para la República Argentina. ¿Alguna preguntita, Nicole, que te quede, sí, para este buen hombre que nos está contando parte de su historia y que vivió en otras épocas, que lógicamente mi compañera de trabajo, como símbolo de la juventud de esta mesa, digamos, siempre está hurgando para saber un poquito más de qué se trata toda esa parte de la historia?
1: ¿Qué tal, Polo? ¿Cómo te va? Nicole te saluda. Un poco.
2: Hola, ¿qué tal?
1: Un gusto. Sí. Un poco comentame, basado en tu experiencia, ¿no? ¿Qué lectura haces de la realidad y del funcionamiento de los partidos políticos que hoy estábamos hablando recién sufren una degradación institucional también hacia adentro, ¿no? Y así carecemos de representantes que realmente nos representen.
2: Sí, tal cual. Mira, nosotros hacemos un análisis permanentemente, sumando a las luchas actuales, que también les comentaba, que es la lucha contra el extractivismo, la lucha contra este proyecto devastador proimperialista anglosajón norteamericano sionista, es lo que estamos viviendo en este momento. Pero hemos llegado a esto un poco por una democracia mal planteada desde hace 43 años, esta democracia postdictadura, que no fue una democracia directa, no fue una democracia popular, una democracia para el pueblo, fue una democracia para los sectores del poder político, respaldados por el gran poder económico. Nosotros consideramos, para hacerlo más sintético, consideramos que no es válida este tipo de democracia para las transformaciones que el mundo necesita, que nuestro país, que nuestras provincias, Mendoza, como ustedes, Chaco y todas las demás provincias del país necesitan. Nosotros bregamos por una conformación, espacios políticos que sean alternativos a esta pseudo-democracia. No va por ahí el camino. No con elecciones, ya sea que pueda ganarla la oposición enfrentando a Milei. Sí, en este momento es el enemigo central. Pero nuestra vocación es de poder para reemplazar este poder monopólico, poder imperialista, por un poder popular, por un poder liberador, por otro poder que no se nutre desde esta partidocracia. Es decir, nosotros no apostamos al sistema partidocrático para cambiar las cosas.
0: Muy buena tu lectura y, por supuesto, te estuvimos escuchando con mucha atención. Este Polo tiene una particularidad, digamos, de hacer una lectura desde una óptica que normalmente, o lamentablemente, depende de lo que cada uno piense o quiera pensar, por supuesto, lo hace o no lo hace. Lo cierto es que en esta democracia prácticamente difuminada por la baja intensidad, una república con escasa representatividad e instituciones muy cuestionadas, con una corrupción que es estructural, porque no, salvando algunas distancias, obviamente, vamos a hacer una salvedad de aquellos pocos, por allí son ilustres desconocidos en el campo de la política, que todavía bregan por la honestidad, pero lamentablemente son los menos. Eso se nota día a día, es lamentable, pero es así. Se da en todo el país. Se da desde los casos más novelescos, digamos, aquellos como de las viejas novelas de los Tiner en algún tiempo, de allá por los 60, 70, que invadían las pantallas de los canales argentinos. Hoy se da en el campo de la política, discusiones efímeras, periféricas, cuestiones y planteos que no tienen razón de ser, que no son eje central. Acá nomás, muy cerca de donde estamos nosotros, hace un par de semanas teníamos prácticamente, hablando de representatividades, una escena de pugilato, estuvimos a enésimas de centímetros de tenerlo. Entonces no podemos apostar a ese tipo de representatividades. No queremos, nos vamos, todos los ciudadanos obviamente nos vamos a resistir, porque lo que necesitamos es un parlamento que parlamente, es un parlamento que represente a quienes emiten el voto. Y claro, desde ahí cada uno tendrá su propia lectura. Para uno será lo mejor, para otro no será tanto. Polo tiene su propia lectura y, por supuesto, nosotros con todo el respeto del mundo lo escuchamos, porque cada ciudadano tiene derecho a expresarse. Eso es la libre expresión. No esa simple quimera de decir, sí, la libre expresión, nosotros abrimos los micrófonos, pero en realidad no se abren. Eso pasa en gran parte del país. Por suerte, nosotros estamos en una emisora que siempre hemos tenido los micrófonos abiertos, siempre hemos estado agradecidos a las autoridades por poder hablar de estas cosas, que hoy prácticamente son un pecado en la Argentina. Polo, contame un poquito, sintetizame, ¿cómo fue la recepción en tu provincia de ese material bibliográfico?
2: Muy, muy interesante, porque hicimos la presentación en la Feria del Libro de la provincia. Uh-huh. Lo hicimos en el mes de octubre, luego al mes siguiente lo hicimos en el Sindicato de Gráficos, tenemos programada otra presentación en Ciencias Políticas y Sociales de la Universidad Nacional de Cuyo. Hemos tenido que posponer por razones de salud del compañero que escribió, que lo hacíamos la semana que viene en el Centro Cultural de la Cooperación en Buenos Aires. Lo hemos reprogramado para septiembre, octubre aproximadamente, y tenemos una perspectiva para presentarlo también en Córdoba y en San Rafael, que es la segunda ciudad de la provincia de Mendoza.
0: Bien, es una tarea bastante intensa, entonces tenés, Polo, respecto al material bibliográfico y todo lo que es la presentación, la puesta en escena en la vidriera nacional, para ver cómo se recepciona, digamos, cómo el público recepciona esa posibilidad.
2: Sí, con bastante interés, bastante interés. Y te comento que yo hace 2 años, no más, en el 21, en plena pandemia, presentamos un libro que escribí yo, es decir, lo escribí yo con el compañero Roberto Sosa, que nos dejó...

0: nacional latinoamericano, sobre justamente también hablamos de la situación de la megaminería, del extractivismo, y una propuesta final. Es un libro grande de 500 páginas, más o menos, así que bueno, ahí enfocamos también desde la visión montonera, revolucionaria, amplia, de todo lo que son las luchas históricas, hacia una propuesta. Ese es el libro anterior que te digo, que lo publicamos en el 2021.
1: Recién estábamos hablando al inicio del programa sobre los movimentismos, digamos, el surgimiento de movimientos al no tener representatividad en los partidos políticos, o los partidos políticos al no poder canalizar las demandas de la ciudadanía. Estos se canalizan a través de movimientos que muchas veces, al no ser resueltas estas necesidades o demandas, así como surgen, se desvanecen, y eso genera una frustración en la ciudadanía. A raíz de esto, ¿me podrías comentar cuáles son las estrategias de lucha desde tu experiencia en toda tu vida, y sobre todo con la Asamblea por el Agua? ¿Cuáles son las estrategias de lucha y de resistencia que llevan adelante en toda esta lucha que, entiendo, viene desde el 2007, por ejemplo, con la Asamblea del Agua, ¿no?
0: Sí, una cuestión importante es estar muy informado de la realidad local, en este caso nos ubicamos en Mendoza, de la realidad nacional, de la realidad regional, y un conocimiento geopolítico, es decir, de dónde parten los grandes poderes que determinan y van marcando el camino de la explotación, de la expansión imperial contra la soberanía. O sea, ubicarse desde ahí, eso es lo primero. Y luego tomar concretamente cada situación, como por ejemplo acá enfocamos toda la lucha en defensa de los bienes comunes, donde está el agua, obviamente, y contra el proyecto, en este momento el proyecto central en nuestra provincia es el extractivismo, no solo en nuestra provincia, en todas las provincias andinas está ocurriendo lo mismo, y también en Latinoamérica. La defensa, por ejemplo, de nuestro mar argentino, la defensa de el litoral argentino y el mar argentino, que es extensísimo, es uno de los mares más los mares nacionales más grandes del mundo. Ubicarnos en esas luchas, y fundamentalmente una lucha, como decía, por fuera de la estructura partidocrática, que en realidad es un tapón para las verdaderas expresiones de transformación que queremos. Entonces, fundamentalmente, tomar la calle, estar permanentemente en la calle, el trabajo de base de concientización en los sectores populares, en los sectores barriales y en los lugares de trabajo. O sea que es una lucha amplia, es una lucha sistémica, integral, con los trabajadores. Ahora que estaba la reforma laboral, movilizarnos por la reforma laboral. En este momento vemos lo que es el gran ejemplo de la lucha boliviana. Apoyar la lucha boliviana, como hicimos el otro día en la Plaza San Martín, en la ronda de jubilados, metimos también, junto con los hermanos bolivianos, un acto que después se canalizó en una gran movilización callejera. Desde ahí, y después, en la medida que va avanzando el campo popular, que va habiendo acumulación política y social, y por lo tanto también cultural como sistema de valores, ir avanzando hacia otras expresiones de lucha, para ir construyendo eso, ¿no? Tenerlo muy claro, ir construyendo poder popular.
2: Polo, contame en dos palabras, ¿cuántos años tenés? Porque también mucha juventud nos está siguiendo en este momento a través de las redes, a través de Facebook y a través de Instagram y YouTube. Pero me gustaría que me puedas ilustrar eso, porque hay un bagaje muy profundo en toda la expresión de situaciones que se fueron dando y de las cuales evidentemente tenés un conocimiento muy, muy preciso de la cosa, ¿no?
0: Bueno, yo hace unos meses cumplí 80, pero sigo trabajando en el un poco con la misma intención y creo la misma fuerza, más allá de los años, de cuando comencé a militar en la

0: universidad, por ahí por el año 63, 63, 64. Así que bueno, más o menos, es
1: bien.
0: Lo que te puedo decir.
1: Esto nos aclara el panorama de este militante, de este escritor, de este activista en la sociedad de Mendoza y de todo un ciclo que va descubriendo a través de sus palabras y que lo plantea en su último material bibliográfico, que no deja de ser interesante por las connotaciones que tiene. Algunos podemos estar de acuerdo, otros no, pero lo cierto es que esto provoca una percusión psicológica y mental en aquel que puede acceder a este material bibliográfico, ya que definitivamente algunos estarán de acuerdo y otros no. Pero lo impresionante aquí es tener una herramienta de esas características para leer y que cada uno después saque sus propias conclusiones. Un abrazo fuerte, muchas gracias de nuestra parte.
0: Muchísimas gracias a ustedes y les dejo lo último, que les quiero decir. Sí, sí. Nosotros estamos trabajando a partir de todo, no solo del material bibliográfico, sino de la acción concreta, por un frente revolucionario, es lo que hacia donde apuntamos, frente revolucionario de los trabajadores y el pueblo para transformar esta realidad en una realidad en donde se viva mucho mejor, donde haya justicia social para todo nuestro pueblo. En eso estamos, en eso, por eso bregamos, por eso construimos resistencia y por eso nos proyectamos hacia un futuro que es factible, que podemos alcanzar, cueste lo que cueste y caiga quien caiga.
1: Polo, un fuerte abrazo de toda la mesa. Gracias por tu predisposición, porque siempre la tenés, lógicamente. Y muchas veces nos has ilustrado, así a priori, de situaciones que se fueron dando en torno a lo que pasa en tu propio escenario y en otros escenarios del país. Muchas gracias por esta deferencia, por esta aclaración, y gracias también decimos a este joven de 80 y algunos años que nos permite recobrar las fuerzas en lo que él cree, en sus convicciones, y que lógicamente ojalá gran parte de la juventud también tuviera la suya, esa fuerza y esa juventud como para ganar la calle, como para expresar lo que este estrato social piensa en todo el conglomerado de la sociedad argentina. Un fuerte abrazo y hasta la próxima, Polo.
0: Muchísimas gracias a ustedes, muchísimas gracias. Y hasta cualquier momento, por supuesto, como siempre.
1: Como siempre, hasta cualquier momento. Les cuento a toda la audiencia que pasaron 45 minutos de la hora 10 y lógicamente vamos por andariveles no previstos, pero sí que son muy ricos en las historias que se van contando en otros puntos de Sudamérica, como para entender qué pasa y qué no pasa, lo que los medios a veces no nos cuentan por pruitos y quizás por intereses, quizás por líneas editoriales, por un montón de vicisitudes. Lo cierto es que para nosotros es un compendio abierto sentarnos y poder compartir con usted lo que habitualmente no se comparte. No tenemos pruritos, no tenemos enemigos. Para nosotros todas las expresiones las tomamos con muchísimo respeto, porque todos merecen ser respetados, y si alguna vez queremos recobrar la histórica democracia fundada en los 80... lógicamente que tenemos que partir desde el respeto al otro por las ideas y no desde la persecución laboral, ideológica o de otras características que nos van a ir ilustrando. Vamos a una pausa un ratito. ¿Qué te parece, Marcelo, Nicole?
2: Vamos.
1: Vamos a una pausa.

0: Bien, nosotros seguimos aquí, por supuesto, estábamos preparando algunas cuestiones que son normales en el trabajo, estamos en vivo, nos está viendo por las redes, y estamos tratando ya de comunicarnos con el exfiscal, el doctor Gustavo Gómez, de la provincia de Tucumán, para que nos cuente un poquito cómo fue esta entrega, esta juntada de firmas que se hicieron en todo el país, que superó el millar o el millón de expresiones, para ser más precisos, que no es un dato menor, independientemente de que a las expresiones de la sociedad civil hoy poco se lo tenga en cuenta, fundamentalmente desde la sociedad política, que pareciera ir por un andarivel paralelo que no tiene nada que ver con lo que declama y reclama permanentemente el llamado, o el denominado, o el justificado conceptualmente como soberano en la sociedad, que es usted, que es él, que soy yo, que es el otro, que somos todos los que habitualmente caminamos de a pie por las calles de nuestros respectivos lugares. Lo cierto es que hoy estamos compartiendo con usted los mates, espero que estén ricos como siempre y espumosos, señora, y el señor veo que está poniendo mucha atención. Los chicos nos están siguiendo por las redes, estamos por Facebook, por TikTok y por YouTube. Estaba viendo algunas interferencias en YouTube, por eso quizás es lo más endeble, pero lo cierto es que sí, estamos fundamentalmente tratando de seguir lo más posible desde Facebook para que usted pueda ver también qué pasa aquí en la mesa de trabajo, cómo se va armando y desarmando. ¿Tenemos alguna llamada telefónica? Sí, ya lo tenemos al doctor Gómez, Gustavo Gómez, ex fiscal de Estado. ¿Qué tal, Gustavo? Muy buenos días. José Pérez y Nicole Doldán te saludan desde Resistencia, Hora Cero, principio y final de todas las ideas.
1: ¿Qué tal? Buen día. Déjeme corregirle
0: sí,
1: algo.
0: Sí, cómo no.
1: Soy un ex fiscal federal.
0: Perdón.
1: De la Cámara Federal de Tucumán, Catamarca y Santiago del Estero.
0: Sí, sí, sí, sí.
1: Los fiscales de Estado son los que hacen juicios en representación del Estado. No estuvieron ni están en el Poder Judicial.
0: Bien. Aclarado el tema, entonces. Perfecto. Vamos a dividir las aguas y vamos a poner todo en contexto para que no haya confusiones. Doctor, una primera pregunta. ¿Cómo fue esto de la entrega del gran petitorio que han hecho todas las ONGs del país o todas las organizaciones civiles del país respecto de la ley de glaciares y periglaciares que, digamos, de alguna manera tenemos que catalogarla? Lamentablemente fue aprobada hace poco tiempo por una suma de intereses que poco tienen que ver con el interés real que tienen las distintas comunidades, fundamentalmente las que son adyacentes a estos sectores donde supuestamente se va a plantear el extractivismo. Coménteme un poquito, ¿cómo fue eso?
1: Cuando en el Senado de la Nación salió el proyecto de modificación de la ley de glaciares, yo estaba circulando por Mendoza dando talleres, porque hay un conflicto muy serio en la provincia, ya hay más de 40 detenidos por defender el agua y en contra de las modificaciones de una empresa minera que se llama San Jorge, que se quiere instalar ahí en Mendoza. Advertí que había un senador que le llevaron el proyecto que tenía que votar ese momento, minutos antes se lo habían dado en un papel, y lo habían firmado recibiendo el papel y el memo, y el senador preguntando, ¿y esto qué es lo que tiene que votar?, le dice la señorita que se lo da. Entonces yo dije, bueno, acá no tienen ni idea de lo que van a votar. Entonces nos movilizamos en Mendoza con varios compañeros, varias organizaciones, las asambleas del agua ya son muy fuertes, y de acuerdo al tratado de Escazú, uno le puede pedir informes a los gobiernos, a los diputados, a los senadores, incluso a los jueces, sobre cuestiones que están vinculadas al ambiente. Entonces, todos empezaron a mandar notas al Senado preguntándole al senador si sabía lo que había votado. Obviamente, rápidamente votaron, pasó el proyecto a la Cámara de Diputados, y lo mismo intentamos hacer en la Cámara de Diputados. Pero la Cámara de Diputados estuvieron un poquito más inteligentes y lo que hicieron fue hacer una audiencia pública, es decir, convocar a una audiencia pública. Esa audiencia pública realmente fue muy importante. Usted habrá visto que hubo más de 100.000 personas que se anotaron para exponer en la audiencia pública. La audiencia pública en los casos ambientales también está previsto por el Tratado de Escazú. Y fue así como fueron tantos los que se anotaron que el propio cuerpo de diputados planteó que es necesario hacer un filtro, digamos. Y pusieron, bueno, 200 personas van a poder hacerlo presencial y 200 van a poder hacerla por internet. Y todo el resto, nada, ni las escucharon, ni leyeron, ni nada. Por eso sale la modificación de la ley de glaciares de la manera que ha salido. La buena noticia en todo este gran lío es que no han derogado la ley, los delitos que protegen a los glaciares. Es decir, que si hay alguna empresa minera, por más autorización que tengan del gobierno provincial, se les ocurre destruir un glaciar, se les ocurre contaminar un glaciar, es un delito previsto tanto por el Código Penal como por la ley 24.051. Más o menos resumido, eso fue lo que pasó.
0: Bien, a partir de esa situación, que es una situación bisagra en la República Argentina, realmente todos quedamos un poco anonadados por cómo planteaba o cómo se planteaba y cómo trataban de participar las distintas organizaciones civiles en esta suerte de ponencia que se hacía en comisiones, fundamentalmente en diputados, pero había también, escuchábamos también, quejas de que aquellos, por ejemplo, que mandaban por mail, no se sabían si realmente alguien los recepcionaba, si alguien los leía, si se tomaba en cuenta también esas expresiones o esos fundamentos. Y por el otro lado, teníamos a aquellos que tuvieron la gran posibilidad de estar sentados frente a los diputados en la comisión al respecto, como para fundamentar, y algunos fundamentos realmente nos dejaron la piel de gallina por el argumento, por la solidez del argumento que tenían quienes iban a diputados a defender esta cuestión. No así desde un tiempo a esta parte, y no solo con la ley de glaciares, sino también estamos detectando que está pasando recurrente y permanentemente con los que todavía se autodenominan representantes, y digo todavía porque es lo que por allí expresa el espíritu de la norma, pero no es lo que podemos percibir los ciudadanos de a pie. Entonces digo, en esta difuminación empezamos a percatarnos que en general, y nos llama poderosamente la atención, que hay leyes que ni siquiera se sabe cuál es el contenido, y todo el argumento que tienen es hablar de la modernidad y de los cambios y cliché que de alguna manera tratan de ser situaciones que reemplacen la semántica de todo un argumento que debe llevar un proyecto de ley para tener sustancia y para que también la ley a posterior tenga un espíritu para que los jueces puedan interpretar no solo lo que dice la letra, sino lo que dice la intención. ¿Es más o menos así o estoy groseramente equivocado, doctor?
1: Yo creo que habría que separar dos aspectos en lo que usted comenta. Por un lado está la ley, la intención de la ley, la votación y los efectos que puede tener una ley. Y por otro lado está la aplicación de la ley. Es decir, tenemos una ley, como la ley de glaciares, por ejemplo, 15 años. ¿En algún momento se aplicó la ley de glaciares? ¿En algún momento se hizo una denuncia por las empresas mineras que todavía hoy están explotando y contaminando las áreas periglaciares a pesar de que la ley lo prohíbe? Ese es uno de los grandes argumentos que tuvieron para hacer la modificación, horroroso, por cierto, porque es el propio Estado el que debe ser el encargado de cuidar de que se cumpla la ley, básicamente. No tiene que ser un ciudadano de a pie, no tiene que ser un periodista el que reclame que se cumpla la ley. Pero la verdad es que con la ley de glaciares nunca se había aplicado. Y como nunca se había aplicado, hicieron algunas modificaciones justificándose justamente en que no había denuncias hechas por los organismos ambientalistas, sobre todo, sobre la destrucción de glaciares. Como conclusión, a mí me preocupa más que la ley misma o la metodología o la intención que pueda tener una ley, me preocupa más la aplicación de la ley. Saber que los jueces aplican la ley. Tenemos una ley que prohíbe tirar líquidos cloacales a los ríos, y si se tiran, es un delito. Bueno, ¿están aplicando esa ley allí donde está usted? ¿O se sigue volcando, las plantas de líquidos cloacales se siguen volcando a los ríos? Porque acá en Tucumán, donde estoy ahora, la Cámara Federal procesó a los dueños de una empresa que se encarga justamente de eso, de la recolección de los líquidos cloacales con los camiones atmosféricos, y que iba y lo tiraba al río Gastono como si nada pasara, sin tratamiento, obviamente. A mí me parece que ese es un eje que hay que tenerle muy en claro a la gente. Es cierto que tienen derechos, es cierto que la ley está, pero el problema es que no se aplica.
0: Ahora, ¿cuál sería el camino para subsanar esta situación, hipotéticamente al menos, ya que puede llegar a ser de nuestra parte una expresión de deseo nada más, no tenemos quizás el poder o los argumentos como para tener ese logro, pero sí explicar a la población de qué se tratan los hechos, de qué se tratan las leyes que posiblemente resguarden o sean punibles para esos hechos, y cómo el Poder Judicial, en este caso, también como uno de los grandes actores y una de las conformaciones de la República, tendría que activar o accionar o definir una situación acerca de estos temas. Pero quisiera su respuesta, si me espera un par de minutitos, tenemos que ir a la pausa institucional mientras usted lo piensa bien y seguimos el diálogo, doctor. ¿Le parece?
1: ¿Cómo no?
0: Perfecto, vamos a una pausa.
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0: 11:01 en la República Argentina. Señor, señora, usted que nos está siguiendo tanto por Facebook, fundamentalmente, por TikTok y por YouTube. Estuvimos teniendo en estos días problemas que son propios de la red, nos se escapan a nosotros, que tienen que ver con el funcionamiento. Por allí se cortan, pero nosotros sí les aseguramos que, amén de que haya esas imposibilidades que siempre se dan las redes, que usted pueda seguirnos a través del diferido en las cuatro plataformas más importantes, que son YouTube, Facebook, Instagram y TikTok. Y lógicamente sumarse a el gran conglomerado de personas que nos siguen, a quienes le estamos agradecidos, les pedimos que se suscriban y por supuesto los leemos en comentarios. Cada comentario que ustedes aportan es una forma de tener el argumento para el próximo sábado. Y les comento, estamos con el doctor Gustavo Gómez, estábamos hablando un poquito de la ley de glaciares, de las presentaciones y de toda la connotación que esta situación fue dando en torno a un escenario muy particular en la República Argentina. Doctor, escuchamos sus argumentos.
1: Déjeme, ya que mencionó sus redes, las redes, sí, de la radio, déjeme pasarle las mías, que en
0: por
1: realidad...
0: Por supuesto, por supuesto.
1: Soy jubilado, y como soy jubilado del Poder Judicial, me puedo dar libremente a colaborar y ayudar a hacer denuncias penales por temas ambientales. Mi página es gustavogomez.ar, y ahí van a encontrar modelos de cómo hacer una denuncia penal por un crimen ambiental, un modelo de cómo pedir informes a los gobiernos, al Poder Ejecutivo, al Poder Legislativo, al Poder Judicial, sobre conflictos ambientales que les estén preocupando. Y si no, me mandan un mensaje por Facebook o por Instagram o por las redes que usted me acaba de mencionar, y permanentemente estoy contestando los pedidos y los modelos para trabajar. Estuve hace unos pocos días, el 24 y el 25 estuve en Misión Chaqueña, ahí en la región este de Salta, y me encontré con gravísimas dificultades los hermanos Huichi, así que estuvimos haciendo modelos de habeas corpus, que son escritos que cualquier ciudadano puede firmar para poder, para que no los metan presos por cuestiones arbitrarias, ¿no? Y a raíz de las redes, justamente, ellos me han pedido que les empiece a preparar los modelos y los estamos haciendo. Es absolutamente gratuito todo, y mi misión, que la he tomado así, es poder decirle a la gente que hay mucho que pueden hacer en el ámbito de la justicia sin necesidad de tener abogados. Fíjese.
0: Genial la propuesta. Genial, realmente.
1: Sí, es que, ¿sabe? Delegamos mucho. Somos muy amigos de delegar el ejercicio de nuestros derechos en otras personas. O lo hacemos en los abogados, o lo hacemos en un fiscal, o lo hacemos en una organización no gubernamental. Y la gente no sabe que en realidad lo puede hacer por sí misma. Por ejemplo, la denuncia de los líquidos cloacales que les comenté anteriormente fue porque acá en Tucumán habíamos hecho una serie de capacitaciones muy importantes sobre cómo utilizar el teléfono celular en defensa propia. Entonces habían filmado a estos camiones tirando los líquidos, hicieron la denuncia penal, nunca intervino un abogado, excepto cuando agarró el caso el fiscal y los dueños de la empresa terminaron procesados por decisión de los jueces de la Cámara Federal. Es decir, mire usted lo importante que a veces es conocer exactamente nuestros derechos, cómo ejercitarlos, cómo usarlos, y sin que nos cueste un centavo, porque todo es gratis, gracias a Dios. Mil perdones por cambiarle el...
0: No, totalmente. Lo estábamos escuchando con atención. A nosotros nos interesa mucho, ya que hay otras organizaciones, otros lugares, otros conglomerados, otras poblaciones que muchas veces requieren del conocimiento de estas presentaciones y no tienen acceso, no tienen quien se los explique. Y por eso es tan importante, ya que nosotros tratamos de recorrer la mayor parte del país, hacemos por lo menos lo posible desde este humilde lugar para ir de alguna manera creando una visualización sobre hechos que normalmente ni los medios nacionales ni los medios locales lo suelen afrontar porque no son los que más cotizan en bolsa, justamente, pero sí atañen a estos derechos. Nicole, ¿tendrías algo en el tintero?
2: Sí, yo iba a esto porque también lo sigo bastante en redes y veo que da mucha información, mucha capacitación con respecto a ejercer la ciudadanía, ¿no? Una ciudadanía más activa. Y por ahí, escuchándolo hoy hablar hoy sobre respecto a lo que la gente puede hacer, por ahí veo que falta muchísima información y concientización. Ahora que el 5 de junio es el Día del Ambiente, seguramente algunos gobiernos van a salir a comentar cosas, a concientizar, pero es un trabajo que hay que hacer constantemente y que no se hace. Entonces la gente carece de información y en ese sentido me parece muy importante lo que está haciendo usted. Quería preguntarle cómo ha visto la movilización y la intensidad de los reclamos con el pasar del tiempo en todos los años que le ha dedicado a resguardar los derechos ambientales.
1: Bueno, me tiraste todos los años encima, pero la verdad es que los asumo con mucha alegría. Yo he sido 34 años fiscal federal, primero en la provincia del Chubut y 20 en Tucumán, con una jurisdicción en Catamarca, Tucumán y Santiago del Estero. Era mi territorio, digamos, como fiscal jefe. La verdad es que siempre estuve orientado a ofrecer estas posibilidades a los ciudadanos. Pero tenía una traba muy importante, que era mi propio trabajo en otras áreas. Yo investigué también casos de narcotráfico, mafias, todo lo que tenga que ver con hechos de corrupción. En Tucumán hemos conseguido destituir a jueces federales que cobraban coimas, lo hemos juzgado y lo hemos condenado por estos delitos. Es decir, la verdad es que el trabajo de un fiscal federal es bastante complicado y no siempre teníamos el tiempo para dedicarle a eso que vos acabás de mencionar. Cuando me jubilo, a principio del año pasado, tuve la desgracia de que fallece mi esposa, que era mi gran puntual en todo lo que era la capacitación, y me dije a mí mismo, tengo que salir a cualquier lugar donde me llamen a dar esto. Ya no tengo la traba del trabajo, de tener que pedir licencia, de invertir mis vacaciones para salir a la charla, sino que tengo ya la libertad de moverme y tengo una buena jubilación. Así que eso que viste vos en las redes es un poco ese movimiento que estoy haciendo. No sé, a los hermanos Huichis de ahí, de Embarcación y Misión Chaqueña, fue una ONG que me llamó, que se llama Deuda Interna, para celebrar el 15º Congreso Nacional Aborigen, y me fui por las mías, y una de mis hijas me acompañó, y recorrimos esos 800 kilómetros con mi autito. Es decir, esto para decirle a todos los que nos escuchan, que allí donde me quieran dar que hagamos un taller, que hagamos un trabajo en el campo para poder enseñarle a la gente cómo avanzar en el ejercicio de sus derechos de ciudadano, cuenten conmigo. No es que sea únicamente gratis por la red, sino que me estoy moviendo para todos lados. Este lunes, por ejemplo, hoy estoy en Tucumán, este lunes me estoy yendo a Neuquén, donde hay un serio conflicto mapuche por el tema de Vaca Muerta, que no es algo que esté tampoco saliendo en los medios y que está afectando muchísimo. Y hay un obispo ahí, un señor Crosato, por ejemplo, que es un gran defensor del ambiente y de la aplicación de la Laudato Si, esa encíclica maravillosa que nos regaló el Papa Francisco. Así que, como vos decís, me muevo mucho, puedo hacerlo, tengo una jubilación que me permite ir para cualquier lado del país y hasta te diría del mundo, porque he estado, el año pasado me llamaron, estuve un mes dando vuelta por Italia dando charlas, y la verdad es que no hay otra intención que decirle a un ciudadano a pie, ¿sabe? Usted tiene derechos fundamentales y los puede ejercer usted sin necesidad de pedir que alguien lo haga por usted. Porque creo que ahí está nuestra falla como ciudadana.
0: Bien, creo que nos dejó a todos estupefactos, escuchándolos, anonadados, realmente con una muy buena predisposición de cada uno de nosotros, ya que no es lo habitual, no es lo que se escuchan. Muchas veces las instituciones de Estado no tienen esta predisposición que puede llegar a tener un ciudadano, y máxime cuando estamos hablando de derechos. Hoy es una cuestión que pareciera ser un poco el enemigo de las instituciones, o por lo menos así lo perciben algunos sectores, ya que no tienen el resguardo que debieran tener. Y lo que usted está de alguna manera pregonando, quizás salvaguardaría toda esta situación.
3: Buen día, doctor. Marcelo Palomino lo saluda. ¿Cómo le va?
1: ¿Qué tal, Marcelo? ¿Cómo estás?
3: Desde su perspectiva y escuchándolo muy atentamente con respecto a las comunidades originarias en todo el país que están teniendo un gravísimo problema. Nosotros el sábado pasado hemos tenido un contacto con gente de Misiones que están teniendo problemas con las tierras, con el tema del monocultivo. Usted, desde su perspectiva, ¿qué está observando con respecto a las comunidades?
1: Bueno, hay una feroz ambición de poderes económicos muy importantes en materia de cultivos, especialmente, en general es todo lo que es el extractivismo, pero de apropiarse de esas tierras que están en manos de los pueblos originarios, y que están en manos de los pueblos originarios por mandato constitucional, no es que se le ocurrió una ley aborigen únicamente. Entonces, lo que estoy observando es que hay dos procesos en marcha. Primero, crear divisiones internas dentro de los pueblos originarios. Esto es muy doloroso de verlo. Los vi en los Wichí, en este 24 y 25, los conozco en los Cuom, que es de la zona de ustedes. También sé qué está pasando con los hermanos mapuches de la Patagonia. Es decir, hay una técnica que tienen estas empresas de instalarse en los lugares y dinero en mano empiezan a hacer promesas, a hacerse cargo de algunas cuestiones que el Estado retrocede, como puede ser la educación y la salud, y dividen a las comunidades. Les prometen, por ejemplo, que si les entregan la tierra a ellos le van a poner salud, ellos le van a poner escuela, etcétera. Esto por un lado. Y por otro lado, cuando los pueblos originarios no compran esto, se dan cuenta de que es pan para hoy y hambre para mañana, enfrentan la situación y tienen que recurrir al Poder Judicial. El Poder Judicial juega a dos puntas, es decir, si usted tiene jueces que realmente tienen un compromiso, no hay mayor eco en ese sentido. Tucumán, por ejemplo, es una región donde tanto jueces provinciales como federales no tienen mayores problemas porque las empresas saben que a ellos no les pueden recurrir en este sentido. Pero regiones como Neuquén, usted quiere hacer una denuncia de contaminación del río Limay y está en el horno porque sabe de que no le van a dar demasiada importancia ni demasiada atención. Y más aún, las empresas petroleras con la ley minera en mano y la ley de hidrocarburos se le meten en el campo donde usted tiene sus ovejitas y sus chivitas y sobrevive con eso. Y olvídese, le destruyen el campo y le contaminan el agua de las aguadas que tienen esos animales. Entonces, ahí hay que hacer mucho eje en defender la tierra, en explicarles cómo hacer una denuncia, que si van a hacer un corte en la ruta, tienen que hacerlo de determinada manera para que no les caiga una causa penal encima. Ese es un área donde estoy dedicándome en estos últimos tiempos, en estos últimos dos meses, con mucho ahínco. Porque me parece que ya el tema de la división de las comunidades es algo que hay que entenderlo desde la sociología, pero el otro tema, el de avasallar los derechos de los pueblos originarios, ahí tenemos una trinchera para pararlo.
0: Perfecto, doctor. Vamos a estar ampliando ese tema, vamos a conectarnos de nuevo en las próximas semanas para ver cómo salió lo de Neuquén, porque también nos interesa lo que le pasa a La Pampa. Y, por supuesto, estamos hablando del agua. Un día también puede ocurrir en el Chaco o Corrientes u otras provincias que están al norte de la República Argentina, a más de 1.100 kilómetros de la ciudad de Buenos Aires. Y esto no registran muchas veces los medios nacionales ni los medios locales, como no nos cansamos de repetir. Doctor Gustavo Gómez, muchísimas gracias por su deferencia, por toda la información. Yo sé que quedaron muchísimas cosas en el tintero. Charlar con usted llevaría por lo menos, un programa, un par de tazas de café y algo más para tratar de entender una serie de situaciones son muy complejas, pero que son necesarias abordarlo. Muchas gracias por su deferencia y, por supuesto, estaremos nuevamente en contacto.
1: Que tengan muy buen día y muchas gracias por haberme llamado.
0: No, por favor, agradecidos nosotros. Les cuento a toda la audiencia que estamos en Resistencia Hora Cero, principio y final de todas las ideas. Vamos a una pausa y ya está Globito Ayala, por supuesto, como todos los sábados, charlando un poco de cultura, sociedad y otras expresiones más que normalmente lo hace en su espacio.

0: Buen día, querida gente de Gualamba. Buen día, querida gente de Resistencia Hora Cero. Buen día, querida Nicole. Un buen programa hoy.
1: Buen día, Globito.
0: Bueno, como siempre, muy, muy feliz. Me cuesta ser feliz, pero cuando vengo acá, lo que pienso durante la semana para venir acá, no como pienso mucho, sino las cosas lindas que pienso. Entonces, cuando llego acá, es como dicen los grandes locutores, se prende el aire el rojo y uno es feliz. ¿Y por qué? Porque afortunadamente en este trabajo uno se encuentra con amigos nuevos y con amigos viejos. Y en este momento estábamos escuchando una banda que empezó a recorrer los caminos musicales nuevamente, con otro nombre, un músico, usted es muy joven, Nicole. Pero por ahí los, estoy hablando de los 80. Soy un malvado, Nicole. Hubo una banda mítica que agarró todos esos 80 grandes en la música nacional y formaron con Horacio Guillén, Marcelo Lotero y Saúl Blanco una de las bandas más representativas del Chaco y del Nordeste, con producción, con ropa, con buen sonido y todo, que se llamó Crash. Y esta noche hace un show ya Sergio Núñez con su nueva banda que se llama Siete Pieles y que lo tengo aquí. ¿Qué tal, Sergio? Buen día, ¿cómo estás?
2: Buen día, muchas gracias por todo lo que dijiste anteriormente.
0: Bueno, como le decía a la audiencia, a Nicole, que en este caso, Nicole, desgraciadamente soy muy jovencita. Es una pavada de los viejos chotos. ¿Qué tal, Sergio? ¿Cómo estás? Es un gusto hablar contigo, de verte cada tanto. Nos encontramos hace un tiempo y me contaste que estás con Siete Pieles, pero hoy es un día especial para vos. Contame qué va a pasar hoy en Casa de las Culturas.
2: Sí, bueno, ¿qué tal? Buen día. Sí, realmente es un gusto encontrarte siempre, charlar con vos, darte un abrazo. Más allá de todo ese intercambio de información. Bueno, esta noche estamos a las 21 horas en Casa de las Culturas. Va a ser, como decís vos, un show muy especial porque hay una puesta en escena con luces de Néstor Relaski. Vamos a estar tocando en la sala donde ensaya la Orquesta Sinfónica, que es una sala muy especial,
0: sí,
2: con una capacidad reducida. Te cuento, y bueno, pues también muy feliz por eso, que tenemos solamente 60 butacas y están todas vendidas ya, desde ayer están todas vendidas, así que bueno, va a estar la sala llena, completa, y que también eso es una alegría enorme para nosotros también. Y bueno, y después de eso va a haber una degustación con vino, gastronomía, va a estar en Colimberti Espacio Tatú, los vinos de Cleto, y bueno, así que es una muestra, digamos, más allá de la muestra musical. Se llama Sonidos de Guarda este evento.
0: Sí.
2: Y la idea es justamente marear un poco lo que es la gastronomía con el arte. También está la muestra de nuestro querido Andrés Bancalari, y seguramente él también va a estar ahí presente, porque en la recepción al principio también va a estar abierta la sala donde están, justamente él está poniendo sus cuadros. Así que bueno, una noche muy, muy linda.
0: Sí, no me sorprende tu producción, porque como recién lo comentaba, acá acaba de llegar Claudia Margosa, una grosa de la cultura, que seguramente recordarás a Crash, Claudia.
1: ¡Opa! ¿Estamos hablando? ¡Buenos días!
0: De la
1: días.
0: Banda Rock Pop Crash, pero bueno, estoy hablando ahora con Sergio Núñez, que tiene ahora una nueva banda que se llama Siete Pieles y que esta noche está en Casa de la Cultura. Contame, ¿quién te acompaña? Hablaste de Nicole Inverti con comida, vinos de Cleto, bueno, Néstor Relaski, un prócer de la iluminación. ¿Pero quién te acompaña con los instrumentos?
2: Bueno, te cuento, la banda está Daniel Ambrella Gauto en batería.
0: Sí.
2: Joaquina Zambrana en voz. Santi Cepeda en teclado.
0: Ajá.
2: Mauro Salazar, primera guitarra y coros. Y Anthony Álvarez en bajo. Y bueno, y yo segunda guitarra y voz.
0: Bien.
2: Todos temas propios.
0: Sí.
2: Como siempre, así que bueno, esa es la banda de Siete Pieles.
0: Uh-huh.
2: Realmente una agrupación, se bajaron algunos, se sumaron otros. Realmente muy contento con estos grandes músicos que me están acompañando esta noche, que hacen que esta banda suene de esta manera. Y bueno, va a sonar realmente increíble. Y bueno, tengo mucha fe y muchas ganas. Y
0: uh-huh.
2: Muy ansioso a la vez.
0: Me imagino. Te decía que es una gran producción, pero no me sorprende de vos, porque insisto, como comentaba antes, siempre cuando arrancaste con Crash, con Horacio, con Marcelo, con Saúl, fue la idea, fue, creo que fue única de las pocas bandas, conozco otras, ahora me están saliendo a la mente, que tuvieron su productor también, con los problemas que llega a ser una banda grande, ¿no, Sergio?
2: Así es, sí. Siempre apostamos, sí, como si vos, cuidamos mucho la estética realmente, sí, que la gente veía en Crash, sí, lo mismo que acaba de ver ahora en Siete, sí, Pieles, ve un, como una banda, como digamos una unificación en cuanto al sentido, en cuanto al proyecto, sí, como que cada uno, digamos, mejor dicho, todos apuntan para un mismo sentido. Eso es lo que tratamos de lograr y tratamos de transmitir, que es lo más importante, sí, que la gente vea una banda diferente y una banda que realmente está cuidando los mínimos y los grandes detalles, digamos. Más allá de lo musical, por supuesto, que es lo más importante, ¿no?
0: Sí. ¿Cuántos temas compusiste para Siete Pieles y dónde los puede escuchar la gente, Sergio?
2: Bueno, para Siete Pieles, realmente no sé la cantidad de temas que compuse, porque realmente, pero realmente, bueno, pueden escuchar 5 canciones y que están subidas, claro, a Spotify.
0: Okay.
2: Lo encuentran como Siete Pieles con el nombre Siete, no con el número.
0: Dale.
2: A ver, Siete Pieles, hay 5 canciones. Estamos atrás de nuestro primer disco, que va a salir, si Dios quiere, este año.
0: Sí.
2: Y bueno, y canciones me decís muchas, muchas realmente, bueno, porque estoy con esas cosas que traía y cosas. Pero dale, nuevas, pero bueno.
0: Bueno, muchas. Sergio, muy contento, muy feliz de que salgas al ruedo nuevamente, porque bueno, los músicos jóvenes también, los que no pueden hacerlo, pueden ir a ver una estética, pueden ver una gran producción, así que que te vaya, que les vaya muy bien esta noche. Así que por ahí paso, ahí me colo, ya, pues no hay más entradas, yo igual quería hacerte la nota.
2: Pero para vos tenemos un lugar. Dale. Yo ya me comunico con la parte de la organización ahí y ya le dejo tu nombre.
0: Dale.
2: Estás invitado.
0: Gracias.
2: Y, por supuesto que estás invitado.
0: Dale.
2: Y nada, espero que vayas y aparte que nos escuches y que veas todo lo que puedes.
0: Dale, como, sí, como, me encanta. Gente, Sergio, recordanos cuándo, sí, dónde, hoy.
2: Dale.
0: Sí.
2: Hoy, 21 horas, Casa de las Culturas.

0: Digo, ay, voy a llamarla Claudia y vamos a hablar sobre los afrodescendientes, que nos interesa mucho. Este es un programa donde nos ocupamos mucho, la producción se ocupa mucho de todo eso, de las comunidades indígenas también. Así que, Claudia, hice mi lista de preguntas, pero
1: La
0: quisiera que nos
1: tarea.
0: hables de si... ¿A qué puedo?
1: Está bien, está
0: Pero
1: bien.
0: quisiera que nos hable qué es lo interesante para ustedes, afrodescendientes aquí en el Chaco y en el mundo, ¿no?
1: Vos sabés que primero tengo un tema con la palabra interesante. Tengo un tema, porque cada vez que se va a hablar sobre la deshumanización de poblaciones indígenas o afro, se usa la palabra interesante.
0: Perfecto.
1: Entonces, no es interesante.
0: No. Bien.
1: Es extremadamente importante
0: Importante.
1: desarmar un patrón de pensamiento que tiene que ver con esto de minimizar primero la trata esclavista, después la forma en que se instaló, ¿no? Porque se instaló esa forma de tratarnos y de categorizarnos. Entonces, lo escucho mucho en antropólogos, antropólogas, historiadores, revisionistas. Y acá vamos a mostrar algo interesante que sucedía con un me alejo de tu persona. Entonces podemos seguir perpetuando colonialismo, racismo, estigmas, estereotipos. Entonces,
0: Vos sabés que
1: vamos por ahí.
0: con uno de los productores y conductor de este programa, coincido totalmente con vos. Las palabras. Las palabras. Primero, ¿cómo denominamos al otro? ¿Cómo me denominan a mí? Es lo primero importante. Es tremendo lo que es. Es muy bueno lo que decís, digamos. Porque también me ocupo de eso y en la vorágine uno hasta que se asienta con las palabras. Ya, interesante.
1: Totalmente.
0: No. Otra palabra.
1: Yo sé que hay cosas que son interesantes y también sé que hay cosas, digamos, que todas las personas tenemos como muletillas, ¿no es cierto? Y armando, y sobre todo cuando estás en un programa de radio, que estás hablando todo el tiempo, tenés tus palabras en las que te apoyás. Por eso yo sé que tu intención no es la que tienen de repente estas personas que se dedican a estudiar nuestra historia, como si fuéramos una cosa o un objeto de estudio. Bueno, está muy instalada la deshumanización.
0: Bien, sí, no lo vemos, no lo vemos.
1: No.
0: Lo mismo que pasa con las mujeres, ¿no? Las mujeres le dicen a usted, no les pasa las miradas del hombre hacia la mujer en la calle, nosotros no lo aprendimos así, aprendimos eso. Bueno, como te comentaba que hablamos siempre con José Perico Pérez, y yo le decía siempre que las palabras son objetos, lo aprendí un escritor norteamericano. Hay que detenerlas cuando sea necesario.
1: Gracias.
0: Sí, hay que detenerlas. Tra, me encanta y me encanta. No es la primera vez que me pasa. Y me encanta no solamente el aprendizaje, sino que el otro pueda decir, no, no es interesante, es importante y uno se va ubicando en el mundo. Y también me resonó mucho lo que decías, ¿no? Hay mucho historiador dando vuelta, ¿no?
1: Sí, hay mucho.
0: Que por ahí no encaja en el...
1: Y lo que yo considero, no solamente yo, digamos, también como que tengo la palabra habilitada desde la comunidad para ciertas cuestiones. Historiadores hay, hubo y habrá, historiadoras también. El tema es el paradigma, el tema es cómo va evolucionando la historia que vamos a contar, porque siempre se cuenta un pedacito, el pedacito, ponele que digamos que ganó. Yo no considero que la historia oficial es la de los ganadores, porque si no, no estaríamos. Pero sí coincidimos en la población que esto, el lenguaje es fundamental porque todo el tiempo está construyendo. Aquí, hoy, ahora estamos construyendo con el lenguaje. Y mañana lo que dijimos hoy capaz tiene otra vuelta más. Pero tiene que ver con justamente las poblaciones, las personas que son interpeladas todo el tiempo por la manera o los términos. Entonces,

0: Sí, historiadores hay. Está bueno que ese historiador pueda tener una mirada, si va a referirse a la afrodescendencia, afrocentrada. Nunca jamás podemos hablar de afrodescendientes sin afrodescendientes, sin quitarle el lugar y el trabajo a antropólogos, antropólogas, historiadores, historiadoras, no sé, investigadores, investigadoras. No está mal su trabajo, sí está mal cuando se posicionan en un lugar colonialista o de privilegios y no lo quieren abandonar. Eso es grave.
1: Sí.
0: Eso quiere decir que quieren perpetuar sus privilegios, las distancias que están definidas por intereses. Entonces, ahí es donde está la cuestión. Vamos a trabajar, tenés el título universitario, que entre paréntesis es más fácil llegar para una persona blanca hegemónica, varón,
1: Sí.
0: que si la persona es indígena, afrodescendiente, por más que las mismas personas afro muchas veces no se den cuenta de lo difícil que se les hace atravesar el camino o de los cuestionamientos o los obstáculos, que no aparecen de repente para una persona blanca hegemónica. Entonces eso también es darse cuenta, es trabajarlo, trabajar en conjunto, habitar esos espacios que cuando habitamos no son fáciles. ¿Sí? No son fáciles porque uno va ahí, por ejemplo, vos tuviste una buena reacción cuando yo te dije, no está bueno que uses la palabra interesante. Tuviste una buena reacción desde tu lado, humano y sensible. Pero el resto de las personas se enoja, se ofende, ¿quién soy yo para corregirle? Bueno, soy la persona a la que vos estás poniendo en un lugar de interesante toda la historia que es dolorosa, horrible, tortuosa, y que aún así liberó este territorio, dio batalla por este territorio, y hasta el día de hoy. Hoy, hoy, no tenés las mismas posibilidades que de repente otras personas. Y eso hay que charlarlo.
1: Uno entra a un ámbito, cualquiera sea, ¿no es cierto? Ahora estamos hablando de este tema. Y bueno, uno más o menos, un librito leyó, una película, viste, que te ubicó en el mundo y te dice, no te impongas, viste, o sea, a ver, escuchá, cómo hablan, qué es, qué no es, cómo va a preguntar, es todo un sistema que en general no estamos dispuestos, ¿no? Bueno, por toda la historia. Siempre pregunto esto, que el tema de la historia, cómo la enseñanza en las escuelas de todo lo afrodescendiente, ¿cómo funciona? Sí funciona.
0: Empezó a funcionar
1: Ajá.
0: lentamente. Chaco es un territorio así como muy vivo, con toda su interculturalidad, ¿no es cierto? Los pueblos negros, los pueblos indígenas convivieron mucho tiempo, nuestros ancestros fueron cobijados por los pueblos indígenas, entendiendo toda esta lógica de esclavización que pasaron ambas comunidades, pueblos, naciones, porque también hay conflicto con cómo nos denominamos, ¿sí? Entonces, el sistema educativo empezó a transitar por este territorio joven desde la provincialización, pero con tanta ancestralidad encima. Entonces, de repente, Chaco es pionero. Y lo digo, no es porque esté de acuerdo con esto de quién fue el primero, la primer mujer, el primer negro, el primer indígena. No, porque ahí.
1: Improbable también, ¿no? Muchas veces, no todo el
0: Sí,
1: tiempo,
0: muchas
1: ¿no?
0: veces. Lo que pasa es que si vos tenés la necesidad de decir el primer afrodescendiente que se recibió en la universidad, no es algo que vos tengas que celebrar. O sea, ¿por qué es el primero a esta altura de la vida? No lo ven. No están viendo el racismo estructural y sistémico que vuelve a poner al afrodescendiente de una manera cosificada y como el gran logro y poniendo en duda su inteligencia. Por ejemplo, ay, el primero. Y aparte, no, debería darles vergüenza que sea el primero. ¿Y en qué condiciones? Nunca, jamás nos vamos a poner a decir.
1: Lo vemos todo el tiempo en los medios.
0: Todo el tiempo.
1: En todos los rubros, en todo. En las personas, en los trabajos, en los oficios. El primer zapatero que lleva a Europa. Y el gobernador al lado, abrazado.
0: Claro, es como no se dan cuenta que está mal eso que hacen. Ajá. Que es una mala pantalla en realidad. Así que, bueno. No puedo dejar de mencionar igualmente que en este territorio y con esas características que te mencioné, fue el primer equipo técnico pedagógico afrodescendiente que logró un diálogo con el Ministerio de Educación hasta que se conformó como equipo afrocentrado, a pesar de trabajar con compañeros criollos y compañeras, sobre todo compañeras criollas, mujeres. ¿Sí? Acá pasa algo energético para mí, importante, que tiene que ver con esa cercanía y con lo cotidiano de la ancestralidad. Entonces se puede dialogar, se armaron materiales pedagógicos afrocentrados, fuimos a las escuelas, se armaron capacitaciones para los docentes, a su vez que se armaron trabajos ahí cercanos con los alumnos, con los estudiantes, porque una versión es lo que cuenta la maestra, cómo lo ve, lo vive, y otra cosa es lo que le pasa a los estudiantes interculturales con esa maestra copada, que dice, bueno, la verdad que yo acá estoy rengueando. Entonces, a ver, entonces tenés esa docente, viste, que a pesar de todo. No sé si se entiende lo que digo cuando digo a pesar de todo.
1: Yo fui alimentado por una docente.
0: Bueno,
1: que ¿sabes? A veces no tenía para darnos de comer, así que imagínate que
0: decía. ¿Entendés? Sí. Esa docente

0: Entonces, esa docente crítica abrió las puertas, hizo de puente para los directivos, directivos que también se abrieron. Y bueno, te estoy hablando, yo no tenía hijo, mi hijo sí. más grande tiene 24 años, imagínate, hace cuánto tiempo que venimos militando y llevando adelante un activismo de la negritud como identidad en el Chaco, ¿sí? Digo, mi familia era la más consultada cuando llegaba el bendito acto del 25 de mayo y había que bailar candombe, que acá se bailaba charanda, ¿sí?
1: Qué divino.
0: Y yo le dije en un momento, Carola, cuando vos no estés, no está en este momento, está en otro plano, está su cuerpo físico no está. ¿Qué hago? Y me dijo, mamita, empezá a escribir, empezá a hacerte responsable de eso que vos querés. La identidad negra. Bueno, y ahí empezamos. Ya te digo, mi hijo tiene 24 años, así que estamos hablando casi mi vida. Porque la persona afrodescendiente sale a la calle y ya molesta. Nuestra sola presencia te está sopapeando la realidad. Viste que te quieren acá, europeo, europeo, europeo. No, europeos de Europa están allá. Nosotros estamos viviendo en este territorio argentino con una diversidad de identidades y todas deben ser respetadas.
1: Hay momentos donde no sé si la población, los gobiernos, y hay mucha más visibilidad. ¿En qué momento está hoy lo que decís?
0: Y está en un parate, en una pausa. Estamos en una pausa porque nuestra organización o la misma población no puede pensar desde un lugar partidario. No, porque eso termina siendo de un sector con un determinado grupo, y afrodescendientes estamos habitando todo el territorio, y cada gestión que cambia al margen de lo partidario es una gestión que tiene que volver a enterarse. Algunos saben, algunas saben, pero otros están en la nada misma. Es como si nunca hubiéramos hablado o hecho el ejercicio de la historia, de reflexionar o de vernos. Mucha gente me dice, ¿por qué decís que sos afrodescendiente? Digo, a ver, ¿por qué me decís negra? ¿Por qué me decís negra? ¿Cuál? ¿Negrita quién es negra? ¿Por qué me decís negra? No, bueno, te ves monochita. ¿Y por qué será? ¿Vos me ves indígena? Y no, la verdad que no. Y entonces, ¿cómo que no hay afrodescendientes? O sea, el racismo estructural estuvo tan bien pensado que la gente más intelectual que ha desarrollado su intelecto a unos lugares que a mí no me gusta decirlo, pero sí como que la gente los pone superior. No, superior no, se dedicó a hacer eso. Entonces podemos decir que sí sabe y se pudo desarrollar en esto. Pero esta persona que se dedicó a leer autores, libros, la historia de aquí y de allá, no sabe lo que sabes vos, en lo que sos extremadamente idóneo y que tenés un desarrollo en eso. Entonces como que lo intelectual siempre está por encima de lo otro. Y no es así. Todo está en los cuerpos. Y uno desarrolla el intelecto en ese conocimiento que tiene. Entonces, de repente vemos a toda esta gente intelectual estudiando y qué sé yo, pero vos decís, ¿por qué no podés hacer ahí algo una cosa tan simple desde lo intelectual como entender que si me decís negra es por la historia afrodescendiente de este país? Si decís, no te querés planchar, es porque te das cuenta que tengo rulos. Si decís, ay, esa nariz me quisiera operar porque la quiero tener así planita y anchita como la tuya, ¿y de dónde viene esta nariz? ¿De dónde vienen estos labios? ¿De dónde vienen mis pómulos? ¿De dónde viene? ¿Me entendés? Hay una fisonomía, hay un fenotipo que vos lo estás viendo, pero lo querés negar, acomodé lugar. Entonces vos decís de repente, gente muy intelectual que no puede hacer esa conexión. Entonces el racismo estructural y sistémico ganó. Pero no del todo.
1: Uno sigue, uno sigue hablando, sigue conversando.
0: Estamos en lucha. Todo el tiempo. Y nadie perdió acá. Nosotros no perdimos. Si no, no estaríamos. O yo me estaría planchando el pelo y poniéndome polvito para verme más blanca. No me interesa.

0: no me interesa. Sin renegar de mi ancestralidad italiana, claro, española, pero bueno, viste, a mí en la calle me discriminan por negra, ¿entendés? Nadie, no, sí me discriminaron por italiana porque se enojaban porque tenía un abuelo rubio, blanco, de ojos claros, y me ha pasado, he recibido violencia física, me han pegado en la escuela primaria, en la Benjamín Zorrilla, sí, número uno, porque yo tenía un abuelo blanco. Sí. Yo no podía tener un abuelo blanco.
1: Es demasiado para el ser humano esa cosa, ¿no? Es, le sale adentro. No, lo aprendió también, lo aprendemos. Lo
0: se
1: aprendemos,
0: lo inculcaron.
1: Claro. Es lo que decía vos, decía hace un rato, ¿no?
0: Se lo inculcaron.
1: Sí. Siempre recuerdo este dato, que todo lo que vos corregime si no es así, o por ahí no lo tenés, que viene lo mismo que decías recién. Hace muchos años, 15, 20, hicieron un ADN el argentino. El 90% tenía sangre indígena. Obviamente. ¿Qué? ¿Yo sangre indígena? Sí, eso es. Contame un poco el tema de San Baltasar y este tipo de cosas.
0: Antes de entrar a San Baltasar,
1: lo que quieras.
0: Traten de pedir en el ADN cuánta sangre negra hay. Claro, ¿te imaginas que fue un sopapo saber que el 90% tiene sangre indígena?
1: No deben querer
0: ni preguntar si tienen sangre negra, porque seguro la tienen.
1: Claro.
0: Así que vos imaginate.
1: Sí.
0: Vayan a hacerse el estudio. Nosotros no necesitamos.
1: Claro.
0: Pero el que todo el tiempo está ahí poniéndose en la vereda enfrente,
1: sí,
0: como un ser superior, uy, le haría tan bien un ADN.
1: ¿Qué querés que te diga? Pasa mucho, sí, todo el tiempo. Bueno, contame entonces las fechas. ¿Cómo durante el año, cómo se visibiliza ustedes recordando, bailando, tocando?
0: Hay algo importante con esto que mencionaste de San Baltasar,
1: sí,
0: y es que hace dos años, logramos que se aceptara y fuera ley el cambio de fecha del Día del Afrodescendiente Chaqueño. Porque en 2015 nos consultaron si en función de lo que estábamos haciendo se podía empezar a mirar un reclamo que tenía tiempo, ¿no? El Día del Afrodescendiente Chaqueño. Sí. Tenía un reclamo que ahí miraban para otro lado. Bueno, en el 2015 finalmente se logra el Día del Afrodescendiente Chaqueño, nos consultan, todo lo demás, pero cuando eligen la fecha, eligen solos, sin la población. Ay, nada de negras sin negras.
1: No hay caso, ¿eh?
0: No hay caso. Cuesta mucho. Entonces, en ese momento deciden ellos de manera arbitraria poner el Día del Afrodescendiente Chaqueño el 6 de enero.
1: Sí.
0: El 6 de enero es una fiesta muy grande, es una práctica cultural muy grande que hay en toda la Argentina y también en los países limítrofes que tienen un santito negro. Ese santito negro es más bien chiquito, los que tienen muchos años son chiquitos, tipo o bolsilleros o el tamaño de una mano, o 10 centímetros, 15 hasta 20 centímetros. Después los que tienen más tamaño son más actuales, deben tener unos 200 años. El resto tiene más años. Y son de la población afrodescendiente. Por el catolicismo, ese santo quedó nombrado como San Baltasar, ¿sí? Por el sincretismo, porque no había permiso de candombear, no había permiso de hacerle una celebración a sus santos, que serían orichas para alguna de las líneas africanistas, no había permiso. Una de las cosas del racismo es demonizar, volver diablo o demonio todo lo que es de la espiritualidad negra.
1: Estaba por preguntar.
0: Sí, todo es diablo.
1: No sé si lo estás viendo ahora, pero cuando yo era joven, cada tanto... Cada tanto aparecía en la tele o en el diario, ritos umbandas.
0: Claro.
1: Y demonizarlo, ¿no?
0: No en tu época o no sé en dónde. Ahora nos pasa. Lo que pasa es que ahora hay herramientas legales.
1: Sí.
0: Entonces, directamente vamos con lo legal, ¿me entendés? Pero bueno, en su momento querían doblegarnos desde la espiritualidad, sí. querían doblegarnos con el cuerpo, con todo lo que a vos se te ocurra. Nunca dejaron de tocar los tambores, de cantar y de bailar, de candombear, ¿sí? Candombear es todo junto, no es el tambor nomás. Entonces dijeron desde la Iglesia Católica, no, vamos a habilitar, porque si no quedamos como que los negros no pueden. Entonces desde la Iglesia Católica dijeron, le vamos a dar permiso el 6 de enero, que es el día de los Reyes Magos, pero que hay un rey mago que es negro. Entonces ese día ustedes pueden expresarse espiritualmente. Entonces San Baltasar absorbió todo lo que a vos se te puede ocurrir de la espiritualidad africanista. Así que ese 6 de enero para nosotros es importante en sí mismo. Práctica cultural, la más antigua, que no se interrumpió nunca, claro. y la más vigente. No podemos poner el Día del Afrodescendiente Chaqueño el día de la práctica cultural más importante de los afrodescendientes en Argentina. Claro. Eso en sí mismo es una celebración, es un hito histórico. Uh-huh. Así que solicitamos, por un proyecto, cambiarlo al 14 de octubre, que es la fecha de fallecimiento de Oscar Alemán.
1: Ajá, bien.
0: Otro afrodescendiente sí. chaqueño del interior.
1: Mundial.
0: Mundialmente conocido, con un impacto más allá de lo que cada uno quiera, y su identidad negra. ¿Entendés? Sí. Entonces, propusimos ese día y finalmente sucedió. El 14 de octubre es el día del afrodescendiente chaqueño, chaqueña y de la cultura afrolitoraleña. Tenemos dos fechas súper importantes.
1: Sí.
0: Hace poco se sancionó el día de la Zemba.
1: Sí.
0: Eso también vamos a estar promoviendo.
1: ¿Qué es? ¿Cuándo?
0: Ay, que no me acuerdo.
1: Bueno, ya. Entonces estamos en el 14 de octubre es una fecha.
0: El día del afrodescendiente chaqueño.
1: Bien. Bien, bien.
0: El 6 de enero, fundamental, uh-huh. No está dentro del calendario escolar, uh-huh. eso es algo
1: sí.
0: que sucede porque es enero, porque estamos de vacaciones, sí. pero bueno, justamente por eso también nos parecía súper importante que el Día del Afrodescendiente Chaqueño estuviera dentro del calendario escolar.
1: Sí, claro, es lo que te preguntaba hoy. Para más información, ¿tienen su sede?
0: Tenemos,
1: ¿dónde puede
0: tenemos sedes en redes?
1: Sí, sí.
0: Lugar
1: sí.
0: físico, normalmente nos reunimos en Secuay. Bien. Pero tenemos redes. Las redes se llaman
1: Decirles.
0: AWON,
1: sí.
0: AWON guión bajo, AWO, AWO sin N, guión bajo TI, guión bajo OKE, OKE con K, OKE.
1: Perfecto.
0: Es Instagram y Facebook.
1: Muy bien.
0: A su vez pueden seguir a Danza Identidad uh-huh. y a las Mostras Canva. Hubo otras organizaciones que hoy en día no están vigentes porque, bueno, viste, la gente va, viene y sí. demás. Pero bueno, siguiendo estas tres redes, se van a conectar con el resto de las redes sociales de organizaciones afrodescendientes con las que trabajamos en red. Una cosa importante que no quiero dejar de destacar es que ese 14 de octubre salió sancionada la ley como un acto en forma 2. O sea, sí o sí hay que hacer acto. Ese año que se sancionó, nos dimos cuenta que desde la Subsecretaría de Educación sacaron la fecha del 14 de octubre. La sí. sacaron sí. con una arbitrariedad increíble. Hicimos varios posteos y mandamos algunas notas desde redes. Finalmente este año la pusieron, pero la pusieron como acto en forma 3. O sea, vos lo charlás en clase, pero si elegís o no, no pasa. No. Es un acto que se tiene que hacer en forma 2 y que el Ministerio de Educación tiene que acatarse a la ley, que está vigente y que se hizo en esta gestión.
1: Bien.
0: O sea, todavía no entendemos bien cuál es la explicación por la cual se quitó la fecha. Tenemos charlas pendientes.
1: Vamos a seguir charlando. Querida sí. Claudia, un gusto. Gracias por las enseñanzas. Bueno, este es un equipo. Es
0: gracias,
1: el equipo de producción,
0: equipo.
1: Con Valentino, con Eric, que también se encarga de las redes. Así que cuando quieras, El 14 de octubre, todo lo que necesites de información
0: vamos. Creo que vamos a venir antes, porque con la Revolución de Mayo arrancamos todas las efemérides para las escuelas y vamos a terminar el 9 de julio, así que...
1: Dale, muchas gracias, Claudia. Gracias. Claudia Margosa estuvo con nosotros aquí en Resistencia Hora Cero. Y ahora, los maestros del periodismo. Querido Valentino, un poquito de música para que entre ya en la despedida, ¿no?

0: Bien, les comento a toda la audiencia que estamos en Resistencia Hora Cero, principio y final de todas las ideas. Es 11 horas 54 minutos. Vamos a intentar comunicarnos con José Luis Soto para hablar un poquito de economía, si es que tenemos tiempo, y si no, directamente vamos a pasar al próximo programa, debido a que los temas fueron extensos y lógicamente no se los puede acotar porque también fueron muy importantes, como importante es lo que tiene que decir siempre, toda la semana, José Luis Soto en torno a la economía, en torno a la educación y elementos que son centrales hoy en la sociedad argentina. Marcelo.
1: Bueno, hemos tenido un hermoso sábado, distinto, ¿no? Con un amigo Polo que nos describió un poco de lo que fueron aquellos tiempos y lo que hoy necesitamos, ¿no? Un poco de polo necesitamos todos, una inyección de polo.
0: Necesitamos una inyección de algún libro porque no leen ni el Patrucito los muchachos y creen que desde el poder muchas veces se hacen las cosas por capricho y no, una democracia no funciona por capricho, funciona solamente por capricho, es una monarquía y esto, por lo menos la que fundamos en el 83 todos los ciudadanos, no es una monarquía, aunque hoy parece ser que vamos caminando a ese rumbo. Nicole.
2: Sí, hoy tuvimos una mesa muy hermosa, comparto y rescato algo que veníamos hablando con las cuestiones de la edad, ¿no? Uh-huh. Que la cuestión de ser joven es una cuestión de actitud, así que hay que cursar la vida y llegar a una cierta edad y seguir manteniendo esa chispa que tienen Polo y que tienen muchas de las personas que pasan por este programa y cuentan y hacen y viven y ayudan a otros con información, desde su militancia, con tanta pasión, así que eso me parece muy importante destacarlo, ¿no es cierto? Uh-huh. Es una cuestión de actitud y también agradecer a todas las personas que están en este programa, que pasan y dejan sus enseñanzas también para la juventud.
0: José Luis, ¿qué tal? Buen día. José Luis Soto, ¿está en línea?
3: Buen día. ¿Cómo estás, José? Tocayo, Federico Pérez. ¿Cómo está, Nicole? Valentino. Lo escuché a Marcelo, por ahí anda Eric, toda la gente del programa Resistencia Hora Cero. Buenos días a la audiencia, ¿cómo están? Preocupados en la semana por el tema de los cambios de clima, la lluvia, nos mata a los alérgicos, pero estamos en pie todavía. Así que
0: sí, recién comentábamos también, porque hoy teníamos que hablar de las cuestiones limítrofes, fundamentalmente de lo que está pasando en las aguas de Apipé en la provincia de Corrientes. Sí, el doctor Brear no pudo, lamentablemente la voz no le daba, a pesar de que ayer estuvimos durante todo el día conectados tratando de aclarar todo este tema y ser muy precisos para dar un tratamiento interesante que no pudo ser así. Le pasa lo mismo que a vos, los síndromes alérgicos a todos nos están matando estos días de humedad.
1: José Luis, brevemente, ¿qué perspectiva tenés con respecto a la economía de la República Argentina que no mejora y siguen insistiendo con que la situación está mejorando y que va a bajar la inflación y que están peleando por la inflación por un punto más, un punto menos, cuando la gente realmente poco interesa la inflación? Siempre hablamos de que nos llegamos al 15 o al 10 de cada mes, ¿no?
3: Y bueno, lo venimos repitiendo desde que comenzamos este programa con el tema de el superávit fiscal ficticio que nos dice el gobierno, o déficit cero para algunos. Es lindo el déficit cero cuando realmente hay producción, la producción lleva a que haya consumo, el consumo lleva a que haya movimiento con la capacidad adquisitiva de los asalariados, de los jubilados y todo lo que hacen al sector económico de la nación. Y con eso llevamos nosotros la preocupación porque siguen tomando préstamos, siguen tomando, haciendo rollover, y significa que negocio para más adelante todo lo que pueda y que me manden el dinero para decir que sigo con el superávit fiscal. Fíjate que el Fondo Monetario Internacional ha criticado la inflación o la toma de datos para la inflación porque tiene una base totalmente anticuada, antigua. También se ha quejado de que hay que aumentar el monotributo, que todos los asalariados tienen que pagar impuestos a la ganancia. Así, el gobierno de derecha siempre trata de imponer su idea de mercado.
1: José Luis, creo que sí. Te hago una consulta. hubo una retención de baja para el sector productivo agropecuario y ahora el gobierno está buscando la manera de poder compensar ese porque eso es, al ser rebaja de las retenciones, hay menos entrada de dinero y de impuestos, ¿no? O sea, se va a buscar por otro método, el gobierno va a buscar otro método de ajuste para compensar eso, ¿no? Seguro, es muy probable, ¿no?
3: Ya lo hizo. Al aumentar el combustible, ya lo hizo. Porque el combustible, todo impuesto interno, que lo recauda la nación, que tendría que coparticiparlo, pero no lo hace. Hace, creo que 6-7 meses que no lo está mandando la parte que corresponde a las provincias y a las municipalidades de la coparticipación de los impuestos internos del combustible. Ya lo hizo en ese sentido, ya hizo ajuste en algunas para seguir manteniendo el déficit. Fíjate que hoy estuve mirando los índices de inflación para el próximo mes y realmente, con lo que termina ahora en mayo, estaríamos otra vez volviendo al 3,1%. Pero no es preocupante eso, lo preocupante es que cada vez que pide dinero afuera, no sabemos para qué lo pide, porque realmente no sé si lo pide para pagar los intereses de la deuda o para fugarlo realmente, o hay algún entramado donde realmente algo de eso está quedando, como siempre dijimos, de que cada vez que hay una negociación alguien se queda con un vueltito. Y este gobierno desde hace mucho lo viene haciendo. Me preocupa a mí en este momento el tema de las universidades nacionales. Ha pasado una semana de paro, donde se han perjudicado algunas clases, las tomas de exámenes, algunas se han postergado, y realmente vamos a cada vez peor. El gobierno ya ha ahorrado hasta en esta fecha 802 millones de dólares con respecto al aumento del financiamiento universitario. ¿Qué significa eso? Que si la Corte Suprema dice que tiene que pagar, va a comenzar a pagar recién en agosto, y en vez de ser un 0,2% del Producto Bruto Interno, va a ser un 0,08%, porque ya ahorró 817 millones para este presupuesto 2026. Y sigue buscando ajustes. Fíjate de que hoy estuve viendo lo de Granja Tres Arroyos, cada vez hay menos empresas, nacionales, por supuesto, y bueno, y lo escuché al primer amigo que habló sobre el tema de las aguas, que vienen bastante complicadas. Tenemos nosotros hidrovía Paraná, Paraguay, que está totalmente colapsado. Ahí tenemos el problema de la isla Pipe, que lo estoy escuchando al doctor Noel Brear en su alocución ayer. Y bueno, realmente preocupa todo esto. Y en cuanto a la economía, no hay mejora. Estuve mirando los índices de sobreendeudamiento que tiene la gente, porque ya no se endeuda más para pagar la luz o para, como hacía antes, construir, adquirir un ladrillo, cemento, comprar un bien duradero, comprar una casa, comprar una moto, un automóvil. Realmente cada vez más endeudado. Y sale el Banco Nación para financiar esas deudas con una tasa leonina usuraria. Si vos vas al Banco Nación y depositas 1.000 pesos, te pagan 2 pesos de interés. Y si vos le pedís un préstamo de 1.000 para pagar la deuda, tenés que devolver 1.600. Es unas tasas leonitas. Realmente todo esto está llevando a que la gente comience a ver esto con mucha preocupación.
0: José Luis, se nos fue el tiempo. Gracias por todos estos conceptos, por supuesto, muy claros como siempre, para que usted, señor, también puedan entender de qué se trata esto de la economía. Gracias, un fuerte abrazo y hasta el próximo sábado, José Luis.
3: Si Dios quiere, lo tendríamos en línea al rector, porque se vienen las elecciones de la UNE para el nuevo periodo 2026-2030.
0: Perfecto, vamos a estar trabajando durante la semana. Nicole, ¿nos estamos despidiendo?
2: Sí, gracias a la mesa, gracias a usted que está del otro lado escuchando. Nos vemos el próximo sábado por el mismo canal. 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

0: Muchas gracias. Muchísimas gracias. 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

las estrellas, se quedó dormido y ya no despertó. 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

0: ahora que sos doctor. No nada tenés que pagarnos. Si era nuestra obligación alimentarte, vestirte, darte buena educación. Además te lo ganaste al título de doctor. No es nada fácil, lo sé. Pero eso siempre ocurrió. Nada se logra en la vida sin fe, sin dedicación. Aunque no es de buen patriota dar la espalda a la nación, ¿eh? Te reís por lo de patriota, claro. Ese tiempo ya pasó. El mundo ha evolucionado. Se trasplanta el corazón. El hombre llegó a la luna. Pero ¿no crees que se alejó de Dios y del hombre mismo? Que por mirar lejos no ve qué pasa a su alrededor. Y vos sos uno de ellos. Te olvidás de que el sudor que mantiene facultades para que vos seas doctor y otros lleguen a ingenieros brota del trabajador, ese al que vos le negás tu servicio de doctor. Ya sé que vas a decir, allá hay más campo de acción, que aquí no te ofrecen nada. ¿Y vos qué diste hasta hoy? Nada. Solo recibiste sin demostrar tu valor. Da algo. Arriesga una vez. Demostrá tu condición de ser útil a tu pueblo y exigirle con razón. Esto que se llama patria, esto que todo te dio sin pedirte nunca nada, nadie te lo regaló, ¿eh? Se peleó para ganarla, pero no eran como vos los que la construyeron. Para ellos era un honor contribuir a su grandeza. Y aún quedan muchos hoy que no piensan como vos y encuentran campo de acción aquí. Aquí en su propia tierra, porque creen en su destino, porque además de doctor, ingeniero o constructor, tienen agallas, amigo. Agallas y el gran orgullo, ese gran orgullo, amigo, de haber nacido argentino.
1: Como esta que dice así, domingo, santiagueño nomás.

Allá por los pagos de Tafí del Valle, Atahualpa Yupanqui se encuentra con don Andro el arriero y le pregunta: ¿cómo le va, paisano? Ya lo ve, vacas ajenas arriando y penas propias cargando.

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de un tema tan cotidiano que ni usted ni sus hermanos se han detenido a pensar. Y es por costumbre nomás, por haber nacido aquí, por venir de una raíz marginada de hace tiempo y contemplando en silencio lo que pasa en el país.

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1: populares lleven lágrimas. No puedo creer estar haciendo esto.
2: Me cambian las formas de la canción.
1: Entonces me la cambian, me sacan letra al tiempo, ¿sabes qué? Y ahora no saben, no saben ni cómo lo hicieron. Lo que no voy a hacer es poder cantar todas las tomas, man. ¿Eh? Es la toma, ok. This is the take.

Vamos a hacer una canción que para nosotros es muy especial. Hace muchísimos años tuvimos la posibilidad de grabarla con un tipo hermoso. No sé qué bien que será de la vida de él, pero siempre, siempre está dedicada a él. Así que ustedes saben a quién. La vamos a hacer nosotros. Pero igual está buenísima. Y dice así.

¡Qué maravilla!

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